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1: Hola cordobeses, ¿cómo están? Vamos a contar con cielo mucho más despejado y tiempo estable en gran parte del país. Pasamos puntualmente a la provincia de Córdoba, que a tener en cuenta que vamos a contar con fuertes heladas matutinas, a salir bien abrigados de casa, porque como te lo decía, hemos tenido el descenso de temperatura que va a seguir afianzándose con máximas que tan solo van a alcanzar los 11, 14 grados, pero sin embargo la presencia del sol que nos trae alivio, porque hay que tener en cuenta que vamos a tener todavía aire frío, aire polar en circulación, pero un poco de alivio con la presencia del sol, viento que va a estar soplando del sector sur a lo largo de la jornada. A tener en cuenta también al momento de circular que vamos a contar con algunos bancos de niebla, sobre todo en el sur provincial, así que tenerlo en cuenta al momento de circular. Repasamos las temperaturas comenzando por Tras las Sierras con una mínima de 0 grados y una máxima tan solo de 5 grados. Para el norte, para Villa de María del Río Seco, mínima de 5, máxima de 12 grados. Para el este, San Francisco y alrededores, mínima de 8, máxima de 14 grados. Capital cordobesa y el interior con mínima de 3, también máxima de 14 grados. Para el sur, para Río Cuarto, Villa María, La Boulaye, mínimas entre los 4, 5 grados y máximas que alcanzan los 13 y los 14 grados. Ya sabes que toda esta información la puedes encontrar en infoclima.com. Muchas gracias y hasta la próxima.

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1: Campo Quijano inicia el recorrido en la ciudad de Salta, a solo 24 kilómetros al oeste de la ciudad, por la Ruta Nacional 54, y enclavado al pie de la cordillera, se accede a Campo Quijano, conocido también como el Portal de los Andes, un pueblo que conjuga atractivos naturales y culturales muy representativos del sentir salteño, que invita a disfrutar la belleza natural de sus distintos parajes y rincones, lugar donde se realiza la fiesta de la Pachamama, y en noviembre se celebra el Día de la Tradición con destrezas gauchas y venta de comidas regionales y artesanías.

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2: En 1975, en el final de los 37 años de franquismo, el cantautor español Camilo VI publicó un tema que daría la vuelta al mundo, cuya melodía en el piano reconocemos muy fácilmente. Pero si vamos a la versión original, enseguida notamos que los arreglos remiten de inmediato a Grecia. Avanzar en su historia no será tan difícil. Melina es una oda de amor a la famosa actriz y cantante griega María Amalia Melina Mercury, que en ese año, al terminar en Grecia la llamada dictadura de los coroneles,

0: había vuelto a su país después de siete años de exilio. Famosa desde los años 50, Mercury, que era socialista, volvió como una heroína del pasado griego,
1: como una especie de Popeya con resultado victorioso.
0: Un tiempo después, Mercury sería una de las primeras ministras de cultura de la historia de la humanidad, aunque muchas personas que la consumieron en su momento la creyeran una canción romántica más. Camilo VI escribió una oda a una figura clave de la izquierda europea de todos los tiempos. Los acordes iniciales son de Sirtaki, un ritmo tradicional de la danza griega. Pero el español no fue el único que se inspiró en Melina. Nacido en el actual territorio de Tanzania, en África, en una familia parsi,
1: que lo bautizó como Farrokh Bulsara, una vez iniciada su carrera musical,
0: el líder de Queen adoptó su apellido artístico por la actriz y luchadora griega. Sí, sí, Freddie Mercury fue otro convencido del poder del ejemplo de lucha de Melina Mercury. El salto al estrellato mundial de Melina había sido resultado de su quinto trabajo en el cine,
1: una película de 1960 llamada Nunca en Domingo,
0: por la cual obtuvo una nominación al Oscar a la mejor actriz. Melina había descollado como cantante y acumulaba éxitos como Jartino Tufengaraki, que formaba parte de la producción griega de la reconocida obra de Tennessee Williams, Un tranvía llamado Deseo, en que había protagonizado a Blanche Dubois. Luego, está claro, fue empujada al exilio entre el 67 y el 74
1: y desde Francia organizó docenas de conciertos promoviendo la resistencia.
0: Aprovechando su fama, era frecuente que se reuniera con intelectuales y líderes políticos de renombre mundial para crear conciencia contra los militares de extrema derecha. Mientras Mercury residía en Francia, la dictadura le retiró la ciudadanía griega. Ella respondió:
1: nací griega y moriré griega. Stylianos Patakos nació fascista y morirá fascista.
0: En tres ocasiones comprobadas, los esbirros del régimen intentaron matarla. Por ejemplo, el 7 de marzo del 69.
1: En un teatro de Génova, en Italia,
0: la seguridad encontró una bomba ubicada exactamente en el lugar desde donde Melina hablaría. Además, la dictadura de Patakos censuró sus discos y películas y confiscó todos sus bienes en Grecia. Cuando retornó la democracia,
1: Melina regresó y pasó a ser miembro del Parlamento por el Movimiento Socialista Panhelénico.
0: En el 81 se convertiría en la primera griega en ocupar el puesto de ministra de Cultura, cargo que ostentó durante muchos años, hasta el 89. Luego volvió a desempeñarse como ministra en el 93 y 94, es decir, hasta su muerte.
1: Mercury, Melina, murió en el hospital de Nueva York en 1994 a los 73 años de edad debido a un cáncer de pulmón.
0: Su cuerpo llegó a Grecia el 8 de marzo y fue llevado en peregrinación popular después de un velatorio de dos días en la capilla de la diócesis de Atenas. Al mismo tiempo se declaraba duelo nacional por tres días. Miles y miles y miles de personas la acompañaron hasta el proto Necrofrateio, o sea, el primer cementerio de Atenas, donde se celebró el funeral con los honores de un jefe de Estado. Era la primera mujer griega en ser enterrada con estos homenajes. La huella de su canto, la huella de su lucha, había echado raíces, raíces eternas, como la gloria.
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1: Argentinos, ¿cómo están? Vamos a contar con tiempo mucho más estable, con cielo despejado, la presencia del sol incluso, y tiempo también ya mucho más seco. Pero vamos a ir por parte. Comenzamos por el noreste litoral, que va a tener una jornada bastante inestable, con algunas lluvias, chaparrones y evolución de tormentas en Misiones. Algunas mejoras temporarias y un descenso de temperatura en relación a los días anteriores, máximas que alcanzan los 14, 15 hasta los 18 grados. Un amanecer también bastante frío y viento soplando del sector sur. Nos vamos ahora a la franja central de nuestro país, que también tiene este descenso de temperatura con máximas que alcanzan los 13, 14 grados. Buenos Aires, una jornada mucho más inestable con algunas lloviznas aisladas, algunas lloviznas finas con mejoras temporarias de por medio. Cielo despejado para el resto de las provincias, como lo podemos ver, un sol pleno, algo de alivio porque vamos a tener aire frío todavía en circulación y ya vamos a contar también con tiempo mucho más seco. Heladas matutinas también presentes en esta región del país. Toda esta información ya sabes que la puedes encontrar con mucho más detalle en infoclima.com. Muchas gracias y hasta la próxima.
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Todos abajo, por favor. Muy bien. Gracias, gracias. Eso, todos abajo. Muy bien, amigos. Eso es. Te estoy viendo. Estás parado. Abajo. Eso.

Amigos, tenemos el enorme placer de presentar a una gran amiga, una gran artista. Un fuerte aplauso para la señora.

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1: 23 horas, 59 minutos.

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1: El nido del hornero es una muestra de la sofisticación, el buen diseño, la solidez y el esmero del que pueden ser capaces los animales. Esta especie ha sido elegida como ave de la patria y seguramente ha tenido que ver esta elección no solo con el hecho de ser el hornero un pájaro extendido por gran parte del territorio argentino y con sus gustos preferentemente insectívoros, sino fundamentalmente con su casita de barro, admirable labor de un humilde arquitecto.
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0: Corría el año 1978 cuando nació Serú Girán en las playas de Búzios, en Brasil. En una casa cercana al mar, Charly García y David Lebón comenzaron a componer. Pronto se le sumarían Oscar Moro y Pedro Aznar. La combinación fue alquimia pura. Este es parte del relato que hace Mariano del Mazo en su libro Entre lujurias y represión. Serú Girán, la banda que lo cambió todo, escrito en 2019. Desde que Serú Girán apareció en escena, comenzó a ponerle fin a toda una época. Con apenas 4 discos grabados en un lapso de 4 años, cambiaron para siempre la sensibilidad del público y la concepción del espectáculo, alcanzando estándares de una profesionalización inédita.
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0: Recio I, alias el Antiguo, viene ejerciendo como tirano de Siracusa desde hace más de 30 años. Todo un éxito su tiranía. Dionisio sabe bien que las opiniones sobre su persona no son unánimes. Están los que lo odian y están los que le temen. Por eso lo sorprendió encontrar esta mañana a una anciana que rogaba a los dioses para que le alargaran su vida. Dionisio le preguntó por qué le tenía tanta devoción y la anciana contestó: porque siendo niña tuvimos un tirano muy cruel. Rogué a los dioses para que se lo llevaran y me oyeron, pero después vino otro peor y también rogué por su muerte. Ahora has llegado tú, que no eres mejor que ellos. Como estoy escarmentada, pido a los dioses que te den una larga vida. La historia no cuenta qué pasó con aquella anciana después de semejante confesión. Más vale malo conocido que bueno por conocer es un refrán tiránico, como Dionisio I. Nos impone creer que solo importa lo que tenemos, aunque nos haga sufrir o nos aburra, que hay que dejar las cosas como están, porque lo nuevo por conocer siempre es malo, trae riesgos, peligros, dolores. ¡Anda a asustar a tu abuela! Ojo, ninguna sobredosis es buena. Pero la sobredosis de cautela, eso te manda al descenso invariablemente. ¡Sí! Metámosle su contraparte a este refrán, su antídoto. Escoba nueva siempre barre bien.
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1: A finales del siglo XIX, los alemanes del Volga se instalaron en la Pampa bonaerense y construyeron sus hogares en tres colonias: Santa María, Santa Trinidad y San José. ¿Te gusta el strudel alemán? Hoy te invitamos a Santa María, a 15 kilómetros de Coronel Suárez. Su trazado es el mismo que tenía en Rusia, con una plazoleta central rodeada de monumentos y casas típicas que mantienen su identidad cultural.
2: Hola, soy de Bariloche. Siempre que vamos a Buenos Aires en auto, lo hacemos en dos tramos. En general tratamos de parar en lugares distintos de cada viaje y buscamos lugares que sean poco conocidos. Así llegamos a la colonia Santa María en Coronel Pringles. Justo para la época que viajábamos, sabíamos del Strudelfest, que es en marzo, y así acomodamos los días. La verdad es que no nos arrepentimos y creo que fue el mejor de los lugares de escala que conocimos hasta ahora. Al ser de Bariloche, estamos familiarizados con la cultura y costumbres de los alemanes, pero nunca habíamos visto un festejo donde el Strudel sea el protagonista. Imagínate, uno de 15 metros. La fiesta es hermosa y súper familiar, con música, bailes y, por supuesto, se reparte el Strudel a todos los que estamos ahí. Como teníamos tiempo, también recorrimos el pueblo, que es un paisaje en sí como detenido en el tiempo, y recomiendo ir al parque La Palmera sobre los migrantes del Volga. Hay vehículos y maquinaria de campo original, vitrolas, objetos escolares y de cocina, radios y un montón de cosas de época. Antes de seguir viaje, por supuesto, almorzamos un plato típico, que tiene sus diferencias con los que estábamos acostumbrados, así que también eso estuvo bueno.
1: Durante la primera semana de marzo, se celebra la Strudelfest, que apunta a promocionar la gastronomía y la cultura alemana, ofreciendo, entre sus principales atractivos, la elaboración a la vista de un strudel gigante, que luego es degustado por el público presente. Si te quedaste con ganas, para la próxima podés visitar las otras dos colonias y participar de sus fiestas gastronómicas con delicias elaboradas de forma artesanal y orquestas que tocan ritmos típicos alemanes durante toda la noche. Y brindar Prost.
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1: Las plantas medicinales están dejando de ser solo patrimonio exclusivo de nuestros ancestros memoriosos y han comenzado a formar parte de la medicina ortodoxa. Fue a través de muchos siglos que el hombre ha ido descubriendo el poder curativo que para su salud podían tener muchas plantas, y solo en Argentina se considera que existen unas 1.200 especies que poseen algún tipo de utilidad medicinal.
0: Para más información podés consultar www.noroestesalvaje.com.ar. 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
1: Popular y distinguida, la gastronomía salteña se destaca en Argentina por su gran variedad y tradición, siendo hoy en día una de las más buscadas y consumidas. Miel de caña. La miel de caña se obtiene de la caña de azúcar, planta traída a América por los españoles, con la que se elaboran posteriormente los alfeñiques o caramelos de miel de caña, turrones de caña o turrón salteño, la chancaca y los terrones de azúcar, también conocidos como tableta de miel de caña o pan de azúcar, productos artesanales que se encuentran en muchas localidades de la región de Salta, Jujuy y Tucumán, las provincias argentinas productoras de la caña de azúcar. En ellas pueden verse fácilmente grandes extensiones de cañaverales plantados. Su miel es utilizada en postres regionales y como acompañamiento de postres dulces como los buñuelos.

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Son las 3 de la mañana, 30 minutos.

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1: Más vale maña que fuerza. Para entrar en el origen de este refrán, un toque de catecismo. Nos vamos al siglo III a.C. Está en boca de todos el libro del Eclesiastés, palabra griega que significa predicador, orador, presidente de una asamblea religiosa. Lo escribió el sabio Qohelet, luego la prensa del rey Salomón se lo atribuirá a este. El tono dominante de este libro sapiencial es más bien sombrío y pesimista.
2: ¡No!
3: ¡No!
1: Y sí, porque en él se van exponiendo las reflexiones de un hombre a partir de su experiencia personal, la que le ha permitido descubrir la caducidad de la vida y la aparente inutilidad de todas las cosas, llevándolo a amargas convicciones, negros interrogantes. Por ejemplo, ¿qué provecho saca el hombre de todo el esfuerzo que realiza bajo el sol? ¿Pero qué provecho sacan las mujeres? Ni se lo preguntaba el tipo. El asunto es que fue en el Eclesiastés 9:16 donde apareció la enseñanza «Más vale maña que fuerza». Allí, maña, traducido como ingenio, sabiduría, destreza, saber hacer. Destreza como lo opuesto a la astucia y sabiduría como opuesta a la ignorancia. Hasta que apareció Catalina de Aragón. Apodada la artillera, Catalina fue la heroína del levantamiento español contra la invasión napoleónica, defensora de Zaragoza durante el asedio francés de la Guerra de la Independencia. Cuenta la leyenda que ella tomó la mecha de manos de un artillero herido y consiguió disparar un cañón sobre las tropas francesas que corrían sobre la entrada. Los asaltantes, temiendo una emboscada, se batieron en retirada, con lo que los aragoneses consiguieron ganar más tiempo y engrosar las defensas. La palabra maña, como hermano, fue de uso tan popular en Aragón que hoy en día se les llama maños a los aragoneses. Gracias a la maña que se dio Catalina aquella noche del cañón hace más de 200 años.
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0: Nos encontramos con el último trabajo de Sergio Marchi, Spinetta, Ruido de Magia, biografía oficial. En casi 700 páginas, Marchi cuenta detalles absolutamente desconocidos de uno de los padres del rock nacional, además de incluir decenas de fotografías, copias de volantes y afiches. En el libro se hace referencia al show del 5 de mayo de 1972, que la historia registra como el debut en vivo de Pescado Rabioso.
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1: Cachi es un recorrido que atraviesa las localidades de Cerrillos, La Merced y El Carril, hasta llegar al empalme con la ruta provincial número 33, por la cual se accede a la Quebrada de los Laureles y de Escoipe, pasando por el paraje Maray, con su imponente Torreón de la Cuesta, de 3.280 metros sobre el nivel del mar, recorriendo los 20 kilómetros de la majestuosa Cuesta del Obispo, para ganar altura e ingresar al Parque Nacional Los Cardones, y llegar a la Piedra del Molino, donde se encuentra el punto más alto del camino a 3.348 metros sobre el nivel del mar, pasando luego por Cachipampa, para luego arribar a la recta del Tintín, de 14 kilómetros de largo, emplazada a 3.000 metros sobre el nivel del mar, donde se puede observar un campo de cardones. A unos pocos kilómetros, más adelante, se realiza una parada para tener la mejor vista del Nevado de Cachi, con todas sus cumbres, superando los 6.000 metros sobre el nivel del mar. Por último, se cruza Payogasta para arribar al pintoresco poblado de Cachi.

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1: El propio Andrés Calamaro nombró 40 años después a la musa oculta detrás de una de las canciones más populares de todos los tiempos en la Argentina. Estaba concediendo una entrevista para un documental sobre el escritor Charlie Failing, que era su compañero de colegio en un secundario de Palermo en los años 70, cuando saltó el tema.
2: Bueno, Charlie no quiere contar los entretelones de Mil Horas, porque cuando escribí Mil Horas, yo estaba enamorado de Cecilia, que iba al colegio conmigo.
3: ¿De Cecilia?
2: Sperling. Mira. Claro, ella era de 2 años más joven que yo, y yo estaba perdidamente enamorado. Pero claro, o sea, el que estaba, era yo esperando en la calle Kramer, donde vivía Cecilia con los padres. Por eso Charlie no quiere contar nada.
3: ¿Sabes qué?
2: Ese es el entretelón, ¿no?
1: Es una canción de amor para la hoy escritora Cecilia Sperling, una compañera suya del secundario, aunque 2 años menor.
4: La situación de 2 horas de espera de un enamorado bajo la lluvia era real y se dio en la avenida Kramer, en Belgrano.
1: Un poco tiempo después, la escritora reconoció que durante unos 5 años de su adolescencia, Calamaro se decía enamorado de ella y que por ende esas y otras canciones de su primera etapa profesional tenían que ver con una relación asimétrica.
5: Yo no supe, pero la verdad es que en el armado de una canción, y digamos, no era que yo literalmente, él me dijo, mira, Mil Horas, acá cuando dice esto, yo sabía, me lo había dicho de alguna manera, pero bueno, siempre me quedó como la duda, ¿viste? Vos podés decir, vos me inspiraste. Sí. Había muchas cosas muy reales, o sea, durante por lo menos 5 años o 4 años, él no solo me lo decía a mí, que estaba enamorado y que papá, sino que como estilo de poeta y bardo cantor, se lo contaba a todo el mundo.
1: Hay otro misterio en su génesis. La canción fue un trabajo en coautoría con Marcelo Cuino Skornik, habitual letrista de Calamaro, quien sin embargo no figura en los créditos, aunque hizo un arreglo privado por el tema de los derechos de autor. Recuerdo perfectamente los distintos momentos en los que escribimos el tema. Lo que quizás no entendíamos en ese momento era qué es exactamente esta canción. Al contrario de cuando un actor que encarna a San Martín, sabiendo que va a liberar a Argentina, Chile y Perú, nosotros jamás nos imaginamos lo que iba a pasar,
4: dijo Cuino en una entrevista.
1: Ambos tenían 22 años cuando empezaron a escribir los primeros versos de Mil Horas. Pero no fue fácil que los abuelos la grabaran. Dentro de la batalla de egos de la banda, Calamaro era el menos importante de los integrantes. Y al productor de ese disco, un muchacho de bigote bicolor llamado Charlie García, tampoco le simpatizaba demasiado ni el tema
4: ni Calamaro.
1: Fue el público que iba a los conciertos y la difusión radial los que inventaron el fenómeno de Mil Horas, basal para la carrera del propio Andrés. A medida que el tema crecía en las radios y en los conciertos, también
4: crecía el interés por saber de qué hablaba.
1: Una vez escuché, sin que la persona que lo contara supiera quién era yo, que explicaron que en realidad el tema es una carta de un pibe en Malvinas a su novia, contó Skornik. Sin embargo, el cohete en el pantalón
4: puede ser un porro, un pito duro o incluso un verdadero misil. Era la época de Malvinas, después de todo, dijo el letrista.
1: En una entrevista, Calamaro adhirió a esa visión sobre que se trata de una canción para hablar de drogas sin que se note, pero dijo que pasado el tiempo tal vez había otras cosas. Pero incluso los más fanáticos de los oyentes de Los Abuelos de la Nada no deben saber que en su concepción original el tema tiene un verso extra, introductorio, que fue rescatado hace algunos años cuando Skornik,

0: comenzó a cantarlo en sus raros shows como solista y que aparecen algunas versiones que hicieron bandas como De Pelos. Mil Horas empezó en realidad como un bolero lento, dulzón, que decía:
1: no es tan especial la relación entre nosotros.
0: Entre nosotros, tan prohibido este amanecer.
2: Eso no quedó en la versión de los abuelos, pero nunca lo olvidé y cuando puedo, yo lo sumo, cuenta Skornick.
0: Y mil y una invenciones de sentidos le caben al tema. Sin embargo, tal vez sea su originalidad musical, su puente instrumental, el que más allá de cualquier sentido que se le dé a su letra, lo que realmente lanzó a Mil Horas a la cápsula de los éxitos para siempre.
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1: Más vale pájaro en mano que cien volando. Español, para no variar, este refrán popular viene del proverbio latino est avis in dextra, melior quam quatuor extra, que significa mejor ave en la mano diestra que cuatro fuera de ella. De la izquierda, la mano siniestra, no se habla. Pero de lo que sí habla este refrán es de las posesiones, las que tenemos extra, que significa mejor ave en la mano diestra que cuatro fuera de ella. De la izquierda, la mano siniestra, no se habla. Pero de lo que sí habla.

0: Venerable Isidoro Blaisten escribió al respecto: «Más vale pájaro en mano que cien volando». Eso le enseñaron. Lo mamó desde la cuna, lo oyó desde sus primeros pininos, se hizo carne en él. Entonces dejó volar los 99 pájaros y apretó fuerte, bien fuerte, el que tenía en la mano. El pájaro murió asfixiado. El pícaro Isidoro le encontró el revés a este refrán y le añadió un trastorno. Y sí, porque no es lo mismo ver volar 100 pájaros inalcanzables en el cielo que haberlos dejado escapar. Pájaros más, pájaros menos, el refrán desaconseja cambiar lo cierto por lo incierto. ¿Que huele a conformismo? Sí, puede ser, pero no es una incitación a dejar de volar, sino más bien a hacerlo con los pies en la tierra. Por ejemplo, el tipo que tiene un empleo de salario bajo, pero que le garantiza un contrato de larga duración. ¿Lo dejaría por un empleo bien pago, con un contrato de tiempo definido, en una empresa que puede cerrar en cualquier momento? Otra cosa que puede suceder es que, a lo mejor, los 100 que volaban eran menos. Y el pájaro de la mano no era uno, sino dos. O tres.
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1: El territorio que en la actualidad ocupa la provincia de Salta estuvo bajo el mar en muchas oportunidades. Hay rocas que se formaron a partir de las deposiciones de sedimentos en un viejo océano hace entre 550 y 600 millones de años. Y unos 12 a 14 millones de años atrás, los océanos del mundo se encontraban altos, produciéndose entonces el último acercamiento o ingresión marina a lo que hoy conforma el noroeste argentino.
0: Para más información podés consultar www.noroestesalvaje.com.ar. 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
1: Hola Buenos Aires, ¿cómo va? Con cielo mucho más despejado en gran parte del país, con tiempo más estable, aunque en Buenos Aires sí vamos a contar con la inestabilidad. Pasamos puntualmente a la provincia donde, como lo podemos ver, vamos a tener la presencia de algunas lluvias, de algunos chaparrones con mejoras temporarias de por medio. Un descenso de temperatura en relación a los días anteriores por el ingreso del frente frío que trajo aire polar en circulación a la provincia, máximas que tan solo van a alcanzar los 10, 11 grados, y a tener en cuenta que vamos a contar con heladas matutinas, así que hay que salir bien abrigados de casa porque ya llegó el invierno. También vamos a contar con algunos bancos de nieblas y de neblinas en las primeras horas, así que por supuesto que a circular con precaución. Hacemos el repaso de temperaturas comenzando por Junín con una mínima de 3, máxima tan solo de 9 grados. Para Olavarría también una mínima de 3, máxima de 11 grados. Para Bahía Blanca mínima de 6, máxima de 11 grados. Para Cava y La Plata mínima de 8, máxima de 10 grados. Y para la costa atlántica mínima de 7, máxima de 10 grados. Toda esta información ya sabes que la puedes encontrar en infoclima.com. Muchas gracias y hasta la próxima.

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1: Popular y distinguida, la gastronomía salteña se destaca en Argentina por su gran variedad y tradición, siendo hoy en día una de las más buscadas y consumidas. Patay es un pan realizado en base de harina de algarroba, que es la fruta del algarrobo. Arrope, de origen quechua, es un almíbar muy dulce de pulpa y jugos de frutas como la tuna, el chañar y la algarroba. Posee consistencia de jalea y se lo utiliza como acompañamiento para el queso de cabra. Pueden degustarse otros alimentos de origen andino a base de maíz y zapallo, como el pastel de choclo, el pastel de papa, la carbonada, el frangollo, similar a una sopa que se realiza con granos de maíz, choclo, quebrado o molido, y el anchi, que es un postre a base de sémola de maíz con azúcar y jugo de limón, que se sirve con cáscaras de naranja y también de limón, pelones o pasas de uva.
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Son las 7 de la mañana, 2 minutos.

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1: La ciudad de Cafayate se encuentra a 189 kilómetros de la capital provincial. Se accede por medio de la Ruta Nacional 68, pasando por las localidades de Cerrillos, La Merced, El Carril, Coronel Moldes, La Viña y Talapampa, lugar desde donde se accede al recorrido por la majestuosa Quebrada de las Conchas, con sus llamativas y coloridas formaciones rocosas, tales como la Garganta del Diablo, el Anfiteatro, el Sapo, el Fraile, el Obelisco, las Ventanas y los Castillos, originadas por la erosión eólica y el paso del tiempo. Luego se atraviesa un área de dunas o médanos, unos kilómetros más adelante, viñedos, para luego llegar a Cafayate, la cabecera departamental y el asentamiento más importante de los valles calchaquíes, donde se pueden visitar diferentes bodegas y degustar los exquisitos vinos, como lo es el torrontés, la cepa característica de la zona.
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2: Argentinos, ¿cómo están? Vamos a contar con tiempo mucho más estable, con cielo despejado, la presencia del sol incluso, provincias cuyanas. Tiempo estable, nubosidad variable, cielo más despejado para Mendoza y para San Luis. Temperaturas que también tienen un moderado descenso, máximas como lo podemos ver tan solo de 8 grados, 11 hasta 13, un amanecer frío y con heladas también presentes, vientos soplando del sector sur. Nos vamos ahora al noroeste argentino, que va a tener una jornada mayormente con tiempo estable, aunque en Jujuy y en Salta podemos llegar a encontrarnos con algunas lloviznas finas, algunas lloviznas aisladas con mejoras también temporarias de por medio. Un descenso de temperatura máxima que alcanzan los 13 hasta los 17 grados, un amanecer también bastante frío en esta región del país. Para la Patagonia, aire polar en circulación, descenso de temperatura, una jornada mucho más estable con la nubosidad variable. Sí, en las Islas Malvinas también podemos tener la presencia de la inestabilidad con algunas lloviznas aisladas. Intensas ráfagas de viento del sector oeste. Toda esta información ya sabes que la puedes encontrar con mucho más detalle en infoclima.com. Muchas gracias y hasta la próxima.

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1: Hacete amigo del viento, dice Atahualpa Yupanqui. Y si vas a la Patagonia, ni lo dudes. Hoy salimos hacia una playa, sí, y en la Patagonia, en Chubut. Pero no cualquier playa. Radatili. Y sí, un mar inmenso y el viento local que es la principal hélice de dos actividades deportivas, el windsurf y las carreras de carrovelismo. En Radatili se realizan famosas competencias nacionales e internacionales. Para conocer un poco más sobre Radatili, Ana María nos cuenta sobre la infraestructura que te facilitará la estadía.
2: Radatili es un municipio situado al sur de Comodoro Rivadavia. Es una ciudad balnearia, o sea, en su momento fue el balneario de los habitantes de Comodoro. Tiene una belleza escénica muy, muy importante, un mar abierto, es una rada es una pequeña bahía situada entre dos puntas, que es la punta Piedras al norte y la punta del Marqués al sur. Tiene un apostadero de lobos marinos de un pelo y uno puede subir a la punta del Marqués y observarlos desde allí. Normalmente la gente quiere vivir a Radatili, quiere tener un sitio allí, espacios públicos ordenados, tiene todos los servicios disponibles, o sea, financieros, comercio. La gente antes necesitaba venir a Comodoro a hacer sus tareas administrativas. La gran parte ahora de esa administración se sitúa en Radatili.
1: Pero no todo es viento. Hay más, mucho más. Trekking de la luna llena, yoga en la naturaleza, visitar el área natural Punta Marqués, skateboarding en el skatepark, visitar la muestra Boer de los primeros colonos sudafricanos, degustar platos típicos patagónicos y en el sendero que lleva al apostadero te maravillarás con los yacimientos de fósiles marinos con ostras, corales y otras especies de 20 millones de años de antigüedad. Para quien guste del paisaje marino, cada mañana es diferente en Radatili. El paisaje de aguas claras y naturaleza salvaje se puede disfrutar desde sus miradores, ubicados en cada uno de los cerros que la contienen. Al norte, Punta Piedras, y al sur, Punta del Marqués. En donde estés, en cualquier lugar. Atrás quedaron los atardeceres, y en el marino cada mañana es diferente en Radatili. El paisaje de aguas claras y naturaleza salvaje se puede disfrutar desde sus miradores, ubicados en cada uno de los cerros que la contienen. Al norte, Punta Piedras, y al sur,

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1: Hola cordobeses, ¿cómo están? Vamos a contar con cielo mucho más despejado y tiempo estable en gran parte del país. Pasamos puntualmente a la provincia de Córdoba, que a tener en cuenta que vamos a contar con fuertes heladas matutinas, a salir bien abrigados de casa, porque como te lo decía, hemos tenido el descenso de temperatura que va a seguir afianzándose con máximas que tan solo van a alcanzar los 11, 14 grados, pero sin embargo la presencia del sol que nos trae alivio, porque hay que tener en cuenta que vamos a tener todavía aire frío, aire polar en circulación, pero un poco de alivio con la presencia del sol, viento que va a estar soplando del sector sur a lo largo de la jornada. A tener en cuenta también al momento de circular que vamos a contar con algunos bancos de niebla, sobre todo en el sur provincial, así que tenerlo en cuenta al momento de circular. Repasamos las temperaturas comenzando por Tras las Sierras con una mínima de 0 grados y una máxima tan solo de 5 grados. Para el norte, para Villa de María del Río Seco, mínima de 5, máxima de 12 grados. Para el este, San Francisco y alrededores, mínima de 8, máxima de 14 grados. Capital Córdoba y el interior con mínima de 3, también máxima de 14 grados. Para el sur, para Río Cuarto, Villa María, La Boulaye, mínimas entre los 4, 5 grados y máximas que alcanzan los 13 y los 14 grados. Ya sabes que toda esta información la puedes encontrar en infoclima.com. Muchas gracias y hasta la próxima.

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0: Historias del rock en la Argentina. Una investigación cronológica de Marcelo Fernández Vitar, que fue editado en 1987. 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

tiempo mucho más estable, con cielo despejado, la presencia del sol incluso, y tiempo también ya mucho más seco. Pero vamos a ir por parte. Comenzamos por el noreste litoral, que va a tener una jornada bastante inestable, con algunas lluvias, chaparrones y evolución de tormentas en Misiones. Algunas mejoras temporarias y un descenso de temperatura en relación a los días anteriores, máximas que alcanzan los 14, 15 hasta los 18 grados, un amanecer también bastante frío y viento soplando del sector sur. Nos vamos ahora a la franja central de nuestro país, que también tiene este descenso de temperatura con máximas que alcanzan los 13, 14 grados. Buenos Aires, una jornada mucho más inestable con algunas lloviznas aisladas, algunas lloviznas finas con mejoras temporarias de por medio. Cielo despejado para el resto de las provincias, como lo podemos ver, un sol pleno, algo de alivio porque vamos a tener aire frío todavía en circulación y ya vamos a contar también con tiempo mucho más seco. Heladas matutinas también presentes en esta región del país. Toda esta información ya sabes que la puedes encontrar con mucho más detalle en infoclima.com. Muchas gracias y hasta la próxima.

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1: Más vale tarde que nunca. Un refrán que sigue sonando joven, a pesar de tener una antigüedad aproximada de 24 siglos, se le atribuye al filósofo Diógenes de Sinope, también llamado el Cínico, que vivió entre los años 412 y 323 a.C. ¿Cómo dónde? ¡En Grecia! ¿Dónde iba a ser? Una pobreza extrema la de Diógenes. Vivía en una tinaja, caminaba descalzo durante las cuatro estaciones del año y de día andaba por las calles con una lámpara encendida diciendo: busco hombres honestos. Resulta que, siendo ya anciano, Diógenes decidió tosudamente que quería aprender solfeo. Le recriminaron que tenía una edad avanzada como para buscar instruirse en algo nuevo, y ahí fue cuando el filósofo mandó la sentencia: más vale tarde que nunca. La misma sentencia que más de 2000 años después seguimos utilizando en todo el mundo, sepamos solfear o no.
2: Wow.
1: A la hora de replicarle a quien correspondiera, Diógenes tampoco llegaba tarde. Al contrario, era tan veloz que se le hacía temprano. Cuenta la leyenda que un día lo visitó Alejandro Magno y le preguntó: ¿por qué te llaman Diógenes el perro? Y el filósofo respondió: porque alabo a los que me dan, ladro a los que no me dan y a los malos les muerdo. Alejandro, como era Magno, no se dejó inmutar por estas respuestas y le dijo: pídeme lo que quieras. Diógenes, sin pensarlo, le respondió: quítate de donde estás, que me tapas el sol. Era un genio. Según este refrán, siempre será preferible hacer las cosas tarde que no hacerlas. Así que no te enojes con ese amigo de toda la vida que te llamó para desearte feliz cumpleaños 3 días después de tu fecha. Pero nunca le había pasado. No entiendo. ¡Shh! Más vale tarde. Déjalo que termine de cantarte.
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1: Hola Buenos Aires, ¿cómo va? Con cielo mucho más despejado en gran parte del país, con tiempo más estable, aunque en Buenos Aires sí vamos a contar con la inestabilidad. Pasamos puntualmente a la provincia donde, como lo podemos ver, vamos a tener la presencia de algunas lluvias, de algunos chaparrones con mejoras temporarias de por medio. Un descenso de temperatura en relación a los días anteriores por el ingreso del frente frío que trajo aire polar en circulación a la provincia, máximas que tan solo van a alcanzar los 10, 11 grados, y a tener en cuenta que vamos a contar con heladas matutinas, así que hay que salir bien abrigados de casa porque ya llegó el invierno. También vamos a contar con algunos bancos de nieblas y de neblinas en las primeras horas, así que por supuesto que a circular con precaución. Hacemos el repaso de temperaturas comenzando por Junín con una mínima de 3, máxima tan solo de 9 grados. Para Olavarría también una mínima de 3, máxima de 11 grados. Para Bahía Blanca mínima de 6, máxima de 11 grados. Para Cava y La Plata mínima de 8, máxima de 10 grados. Y para la costa atlántica mínima de 7, máxima de 10 grados. Toda esta información ya sabes que la puedes encontrar en infoclima.com. Muchas gracias y hasta la próxima.
0: Son las 9 de la mañana, 41 minutos.

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1: Argentinos, ¿cómo están? Vamos a contar con tiempo mucho más estable, con cielo despejado, la presencia del sol incluso, provincias cuyanas. Tiempo estable, nubosidad variable, cielo más despejado para Mendoza y para San Luis. Temperaturas que también tienen un moderado descenso, máximas como lo podemos ver tan solo de 8 grados, 11 hasta 13, un amanecer frío y con heladas también presentes, vientos soplando del sector sur. Nos vamos ahora al noroeste argentino, que va a tener una jornada mayormente con tiempo estable, aunque en Jujuy y en Salta podemos llegar a encontrarnos con algunas lloviznas finas, algunas lloviznas aisladas, con mejoras también temporarias de por medio. Un descenso de temperatura máxima que alcanzan los 13 hasta los 17 grados, un amanecer también bastante frío en esta región del país. Para la Patagonia, aire polar en circulación, descenso de temperatura, una jornada mucho más estable con la nubosidad variable. Sí, en las Islas Malvinas también podemos tener la presencia de la inestabilidad con algunas lloviznas aisladas. Intensas ráfagas de viento del sector oeste. Toda esta información ya sabes que la puedes encontrar con mucho más detalle en infoclima.com. Muchas gracias y hasta la próxima.

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Son las 10 de la mañana, 32 minutos.

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1: Popular y distinguida, la gastronomía salteña se destaca en Argentina por su gran variedad y tradición, siendo hoy en día una de las más buscadas y consumidas. Pimentón del Valle. Puede ser dulce o también puede ser picante. En la Argentina, la producción nacional de pimiento dulce que se utiliza para la elaboración del pimentón se encuentra concentrada en la región noroeste, en el Alto Valle Calchaquí y en algunas zonas del Valle de Lerma, más específicamente en las localidades de Cachi, Molinos, Cafayate y Angastaco en la provincia de Salta. De un color rojo intenso, la producción está a cargo de pequeños productores que lo cosechan manualmente, realizan el secado al sol de forma artesanal, en solares naturales utilizando terrenos de altura, los que luego entregan el producto a acopiadores para su molienda y comercialización. Este producto es un condimento principal de la empanada salteña, que les agregan sabor, ya que es netamente natural sin agregado de colorantes sintéticos. Es denominado también por los españoles como páprica o chile por las culturas precolombinas.

0: Gracias.
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2: Son las 10 de la mañana, 59 minutos.

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1: Hola cordobeses, ¿cómo están? Vamos a contar con cielo mucho más despejado y tiempo estable en gran parte del país. Pasamos puntualmente a la provincia de Córdoba, que a tener en cuenta que vamos a contar con fuertes heladas matutinas, a salir bien abrigados de casa, porque como te lo decía, hemos tenido el descenso de temperatura que va a seguir afianzándose con máximas que tan solo van a alcanzar los 11, 14 grados, pero sin embargo la presencia del sol que nos trae alivio, porque hay que tener en cuenta que vamos a tener todavía aire frío, aire polar en circulación, pero un poco de alivio con la presencia del sol, viento que va a estar soplando del sector sur a lo largo de la jornada. A tener en cuenta también al momento de circular que vamos a contar con algunos bancos de niebla, sobre todo en el sur provincial, así que tenerlo en cuenta al momento de circular. Repasamos las temperaturas comenzando por Tras las Sierras con una mínima de 0 grados y una máxima tan solo de 5 grados. Para el norte, para Villa de María del Río Seco, mínima de 5, máxima de 12 grados. Para el este, San Francisco y alrededores, mínima de 8, máxima de 14 grados. Capital Cordobesa y el interior con mínima de 3, también máxima de 14 grados. Para el sur, para Río Cuarto, Villa María, La Boulaye, mínimas entre los 4 y 5 grados y máximas que alcanzan los 13 y los 14 grados. Ya sabes que toda esta información la puedes encontrar en infoclima.com. Muchas gracias y hasta la próxima.

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1: Iruya es una excursión combinando la quebrada de Humahuaca con los increíbles paisajes andinos, ingresando por la ruta provincial número 133, atravesando el solitario poblado de Iturbe, cruzando por el Abra del Cóndor, a 4.000 metros sobre el nivel del mar, para llegar a un pequeño poblado de origen indígena, donde parece que el tiempo nunca pasó.
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1: Son las 11 de la mañana, 33 minutos.

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0: ¿Cómo vino la mano?, de Miguel Grinberg. Este es un texto pionero y ya clásico entre los libros dedicados a contar y pensar la historia del rock y la base y punto de partida de la mayor de las investigaciones posteriores. Miguel Grinberg fue un destacado participante y testigo de los comienzos del movimiento desde mediados de la década del 60 y fue publicado originalmente en 1977 e incluye conversaciones con algunos de los que fueron los protagonistas de esta parte de la historia. Entre estos, le dedica un capítulo a Mauricio Viravent, a quien conoceremos como Morris, que en 1970 graba su primer disco, 30 minutos de vida.
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1: Argentinos, ¿cómo están? Vamos a contar con tiempo mucho más estable, con cielo despejado, la presencia del sol incluso, y tiempo también ya mucho más seco. Pero vamos a ir por parte. Comenzamos por el noreste litoral, que va a tener una jornada bastante inestable, con algunas lluvias, chaparrones y evolución de tormentas en Misiones. Algunas mejoras temporarias y un descenso de temperatura en relación a los días anteriores, máximas que alcanzan los 14, 15 hasta los 18 grados. Un amanecer también bastante frío y viento soplando del sector sur. Nos vamos ahora a la franja central de nuestro país, que también tiene este descenso de temperatura con máximas que alcanzan los 13, 14 grados. Buenos Aires, una jornada mucho más inestable con algunas lloviznas aisladas, algunas lloviznas finas con mejoras temporarias de por medio. Cielo despejado para el resto de las provincias, como lo podemos ver, un sol pleno, algo de alivio porque vamos a tener aire frío todavía en circulación y ya vamos a contar también con tiempo mucho más seco. Heladas matutinas también presentes en esta región del país. Toda esta información ya sabes que la puedes encontrar con mucho más detalle en infoclima.com. Muchas gracias y hasta la próxima.

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1: Ojo por ojo, diente por diente. Ojo por ojo, diente por diente, pan por pan es un pasaje bíblico, la expresión más conocida de la ley del talión, lex talionis en latín. El término significa idéntico, de modo que no se refiere a una pena equivalente, sino a una pena idéntica.
2: ¡Ah, mira vos!
1: Por ejemplo, la ley 195 establecía que si un hijo había golpeado al padre, se le cortarían las manos. La 196, que si un hombre libre vaciaba el ojo de un hijo de otro hombre libre, se vaciaría su ojo en retorno. La 197, que si quebraba el hueso de un hombre, se quebraría el hueso del agresor, y así.
3: ¡Oh!
1: Era bravo el código de Hammurabi, formulado en Babilonia 18 siglos antes de Cristo. Más tarde aparecería en los textos sagrados judíos, donde se lo conoció como ley del talión, después en la antigua Roma o en el derecho germánico más primitivo, incluso rige en algunos países islámicos de la actualidad. Jesucristo no vino a abolir esa ley, sino a darle plenitud, a enseñar que no debemos cobrar venganza, al contrario, a todo mal debemos responder con amor y caridad. ¿Incluso a las cachetadas? ¡Incluso a las cachetadas!
3: ¡Oh!
1: Y sí, esa es la gran revolución del amor cristiano. Amar gratuitamente, sin pedir ni esperar nada a cambio, con actitud dócil y sin defenderse. Por eso la cruz, aquella cruz, es la prueba de amor más grande que haya existido jamás. Parece que todos podemos transformarnos en hombres y mujeres nuevos siempre que estemos dispuestos a hacerlo. Dicen los estudiosos que la ley del talión en realidad no era una ley de venganza, sino precisamente un medio de poner límite a la venganza y frenar la violencia imperante en el mundo hace 4.000 años. Viendo el mundo actual, da para pensar que algo falló en aquellos frenos.
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1: Hola Buenos Aires, ¿cómo va? Con cielo mucho más despejado en gran parte del país, con tiempo más estable, aunque en Buenos Aires sí vamos a contar con la inestabilidad. Pasamos puntualmente a la provincia donde, como lo podemos ver, vamos a tener la presencia de algunas lluvias, de algunos chaparrones con mejoras temporarias de por medio. Un descenso de temperatura en relación a los días anteriores por el ingreso del frente frío que trajo aire polar en circulación a la provincia, máximas que tan solo van a alcanzar los 10, 11 grados, y a tener en cuenta que vamos a contar con heladas matutinas, así que hay que salir bien abrigados de casa porque ya llegó el invierno. También vamos a contar con algunos bancos de nieblas y de neblinas en las primeras horas, así que por supuesto que a circular con precaución. Hacemos el repaso de temperaturas comenzando por Junín con una mínima de 3, máxima tan solo de 9 grados. Para Olavarría también una mínima de 3, máxima de 11 grados. Para Bahía Blanca mínima de 6, máxima de 11 grados. Para Cava y La Plata mínima de 8, máxima de 10 grados. Y para la costa atlántica mínima de 7, máxima de 10 grados. Toda esta información ya sabes que la puedes encontrar en infoclima.com. Muchas gracias y hasta la próxima.

0: sería tan bueno tocarte.
1: Pero es inútil.

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2: Hay pocas canciones argentinas que hoy parezcan tan asociadas a una intérprete como la milonga Se dice de mí. Esta especie de oda a una mujer empoderada, emancipada. Una hembra de carácter fuerte que pasa de las convenciones sociales y no se preocupa demasiado por los buenos modales, fue escrita por dos varones en homenaje a un tercero varón. La primera letra del autor Ivo Pelay,
3: la música es del compositor Francisco Canaro,
2: fue pensada como el retrato de un orillero, un hombre, un tipo extravagante y pícaro que no tenía problemas con su fealdad. La milonga fue grabada por primera vez en 1943 por el cantor uruguayo Carlos Roldán, en quien la dupla prensó desde un primer momento por el estilo de versear, las letras y el modo compadrito, orillero de su decir.
4: 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Critican si ya la niña perdí. 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Se dicen que si quiero, más si el pibe no interesa, porque pierden la cabeza ocupándose de mí.
2: Pero una década después, Tita le pidió por favor a Pelay que cambiase la letra para que cupiera en su repertorio, en su estilo. Lo que Tita logró fue convertir una canción ajena y masculina en una especie de crónica autobiográfica que incluso se burlaba de sus fracasos amorosos y sus modales bastante orilleros. Tita grabó el tema el 23 de julio de 1954.
3: Y al año siguiente lo cantó en la película Mercado de Abasto, dirigida por Lucas de Mare.
2: Si bien en Tita hay cierto tono de comediante, el giro dramático que logró imprimirle es lo que hizo inseparable esta canción de su imagen siempre queriblemente provocadora. Las largas persecuciones de que fue objeto después del golpe de Estado de 1955 y el interminable otoño de su larga vida esperando al hombre de sus sueños, el famoso actor Luis Andrini, le pusieron un tono trágico a su respetada figura.
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1: Argentinos, ¿cómo están? Vamos a contar con tiempo mucho más estable, con cielo despejado, la presencia del sol incluso, provincias cuyanas. Tiempo estable, nubosidad variable, cielo más despejado para Mendoza y para San Luis. Temperaturas que también tienen un moderado descenso, máximas como lo podemos ver tan solo de 8 grados, 11 hasta 13, un amanecer frío y con heladas también presentes, vientos soplando del sector sur. Nos vamos ahora al noroeste argentino, que va a tener una jornada mayormente con tiempo estable, aunque en Jujuy y en Salta podemos llegar a encontrarnos con algunas lloviznas finas, algunas lloviznas aisladas, con mejoras también temporarias de por medio. Un descenso de temperatura máxima que alcanzan los 13 hasta los 17 grados, un amanecer también bastante frío en esta región del país. Para la Patagonia, aire polar en circulación, descenso de temperatura, una jornada mucho más estable con la nubosidad variable. Sí, en las Islas Malvinas también podemos tener la presencia de la inestabilidad con algunas lloviznas aisladas. Intensas ráfagas de viento del sector oeste. Toda esta información ya sabes que la puedes encontrar con mucho más detalle en infoclima.com. Muchas gracias y hasta la próxima.

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1: En las selvas del noroeste argentino vive un animal que parece sacado de un libro de cuentos para niños. 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
1: Hola cordobeses, ¿cómo están? Vamos a contar con cielo mucho más despejado y tiempo estable en gran parte del país. Pasamos puntualmente a la provincia de Córdoba, que a tener en cuenta que vamos a contar con fuertes heladas matutinas, a salir bien abrigados de casa, porque como te lo decía, hemos tenido el descenso de temperatura que va a seguir afianzándose con máximas que tan solo van a alcanzar los 11, 14 grados, pero sin embargo la presencia del sol que nos trae alivio, porque hay que tener en cuenta que vamos a tener todavía aire frío, aire polar en circulación, pero un poco de alivio con la presencia del sol, viento que va a estar soplando del sector sur a lo largo de la jornada. A tener en cuenta también al momento de circular que vamos a contar con algunos bancos de niebla, sobre todo en el sur provincial, así que tenerlo en cuenta al momento de circular. Repasamos las temperaturas comenzando por Tras las Sierras con una mínima de 0 grados y una máxima tan solo de 5 grados. Para el norte, para Villa de María del Río Seco, mínima de 5, máxima de 12 grados. Para el este, San Francisco y alrededores, mínima de 8, máxima de 14 grados. Capital Cordobesa y el interior con mínima de 3, también máxima de 14 grados. Para el sur, para Río Cuarto, Villa María, La Boulaye, mínimas entre los 4 y 5 grados y máximas que alcanzan los 13 y los 14 grados. Ya sabes que toda esta información la puedes encontrar en infoclima.com. Muchas gracias y hasta la próxima.

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1: Correntinita y boté de labios color rubí.
2: Corrientes tiene payé, dice un hermoso chamamé. Y cuentan los lugareños que te atrapa cuando pisas su suelo y por más lejos que te encuentres, siempre sufrirás de añoranzas. Hoy nos vamos hacia Ituzaingó en busca del payé.
3: Hola, ¿qué tal? Me llamo Ariel, soy de Corrientes y en esta oportunidad les quiero hablar de un lugar único para disfrutar la majestuosidad del Paraná y la belleza de los esteros de Liberá.
2: Las alternativas de turismo en Ituzaingó son tan variadas que podemos ir en cualquier momento del año. Turismo rural, los tradicionales carnavales, sus playas y barrancas.
3: Ituzaingó es un encanto del lugar y es conocida humorísticamente para nosotros los correntinos como la Hawái del Paraná. Y esto en algún punto también refleja lo que es para nosotros la ciudad, porque sus aguas son realmente cálidas y transparentes sobre una arena blanca que dotan a la playa de una belleza única. Y a esa belleza también se le suma que está a la vera del Paraná y entre una cadena de barrancas, lo cual le da un paisaje único de verdad, sobre todo al amanecer y al anochecer que el sol se pone sobre el río Paraná, dándoles a las barrancas de un color anaranjado que pocas veces se puede apreciar. La ciudad también ofrece dos propuestas turísticas poco conocidas. La primera es un tour por la famosa represa de Yacyretá, que basta solamente con anotarse el día anterior o un rato antes y se puede acceder a la represa con un tour totalmente guiado y gratuito.
2: Además de las hermosas playas, se puede alternar con una escapada de turismo rural, disfrutar de cabalgatas por senderos soñados o realizar fogones bajo las estrellas. Se puede participar de las tareas de granja y degustar las delicias típicas de la zona.
3: Otro de los atractivos de Ituzaingó es que está ubicado en lo que sería la puerta norte de los esteros de Liberá, que a diferencia de otros sectores de los esteros, en este caso, en lugar de embalsados y ciénagas, el suelo es mucho más firme y hay una cadena de lagunas que hacen que tenga una biodiversidad diferente a otras partes. En ella se puede hacer avistajes de pájaros y también avistaje de los clásicos yacaré o vero, que son típicos de la zona. Durante todo el recorrido van a estar acompañados de los carpinchos, o como nosotros los llamamos, los capibaras, y si tienen suerte van a poder apreciar a los yaguareté o alguna guaraguazú.
2: Para los amantes de la pesca, el río nos regala el surubí y el dorado, también salmón, patí y manguruyú. También ofrece los concursos de pesca en sus modalidades spinning, fly cast, pesca de flote o pesca de fondo. Y por supuesto no podemos irnos sin invitarlos a los carnavales de Ituzaingó, con sus corsos y shows de comparsas. Dejamos atrás Ituzaingó, tierra de payé. Y sí, el chamamé tenía razón. Apenas nos alejamos, ya empezamos a sentir añoranzas.
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1: Popular y distinguida, la gastronomía salteña se destaca en Argentina por su gran variedad y tradición, siendo hoy en día una de las más buscadas y consumidas. El quesillo. El quesillo es un producto que se produce y se encuentra en los valles calchaquíes y el valle de Lerma. Su origen se remonta a la conquista española, donde se combinan productos y costumbres europeas y recetas criollas tradicionales. El quesillo artesanal, acompañado con dulce de cayote, nueces y miel de caña, es un postre típico de la provincia de Salta. Realizado de forma artesanal con leche de vaca o de cabra, mediante un proceso de elaboración conocido como filado o hilado, responsable de otorgarle al producto sus características particulares y distintivas, no se madura. Es un queso fresco que se envasa y se puede consumir inmediatamente. Se sirve como postre, acompañado con miel de caña, con dulce de cayote y con nueces.

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1: Argentinos, ¿cómo están? Vamos a contar con tiempo mucho más estable, con cielo despejado, la presencia del sol incluso, y tiempo también ya mucho más seco. Pero vamos a ir por parte. Comenzamos por el noreste litoral, que va a tener una jornada bastante inestable, con algunas lluvias, chaparrones y evolución de tormentas en Misiones. Algunas mejoras temporarias y un descenso de temperatura en relación a los días anteriores, máximas que alcanzan los 14, 15 hasta los 18 grados. Un amanecer también bastante frío y viento soplando del sector sur. Nos vamos ahora a la franja central de nuestro país, que también tiene este descenso de temperatura con máximas que alcanzan los 13, 14 grados. Buenos Aires, una jornada mucho más inestable con algunas lloviznas aisladas, algunas lloviznas finas con mejoras temporarias de por medio. Cielo despejado para el resto de las provincias, como lo podemos ver, un sol pleno, algo de alivio porque vamos a tener aire frío todavía en circulación y ya vamos a contar también con tiempo mucho más seco. Heladas matutinas también presentes en esta región del país. Toda esta información ya sabes que la puedes encontrar con mucho más detalle en infoclima.com. Muchas gracias y hasta la próxima.
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1: Salta La Linda está situada a 1187 metros sobre el nivel del mar, al pie de los cerros 20 de Febrero y San Bernardo. Considerado uno de los valles más fértiles que formó la naturaleza, denominada Salta La Linda, su nombre deriva del vocablo aymara sagta, que significa la muy hermosa. En este valle tan fértil, la ciudad conserva su aspecto típicamente colonial con antiguos edificios de los siglos XVIII y XIX. La heterogeneidad orográfica y climática hacen de las distintas regiones circuitos turísticos asombrosos que comprenden desde la puna de los fríos Andes hasta las húmedas regiones subtropicales de la selva. A Salta Capital se ingresa por rutas nacionales, principalmente Ruta Nacional número 9, Ruta Nacional número 34, Ruta Nacional 40 y por pasos fronterizos como Sico en Salta y Jama en Jujuy. Ingresando a la ciudad de Salta, nos encontramos con una hermosa y única vista, el Portezuelo, en el que se puede observar la ciudad desde el pie o la cima del Cerro San Bernardo. Y si te gusta divertirte, no podés perderte de la fabulosa Balcarce, una calle repleta de entretenimiento, peñas, pubs, de todo y para todos.

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1: Hola Buenos Aires, ¿cómo va? Con cielo mucho más despejado en gran parte del país, con tiempo más estable, aunque en Buenos Aires sí vamos a contar con la inestabilidad. Pasamos puntualmente a la provincia donde, como lo podemos ver, vamos a tener la presencia de algunas lluvias, de algunos chaparrones con mejoras temporarias de por medio. Un descenso de temperatura en relación a los días anteriores por el ingreso del frente frío que trajo aire polar en circulación a la provincia, máximas que tan solo van a alcanzar los 10, 11 grados, y a tener en cuenta que vamos a contar con heladas matutinas, así que hay que salir bien abrigados de casa porque ya llegó el invierno. También vamos a contar con algunos bancos de nieblas y de neblinas en las primeras horas, así que por supuesto que a circular con precaución. Hacemos el repaso de temperaturas comenzando por Junín con una mínima de 3, máxima tan solo de 9 grados. Para Olavarría también una mínima de 3, máxima de 11 grados. Para Bahía Blanca mínima de 6, máxima de 11 grados. Para Cava y La Plata mínima de 8, máxima de 10 grados. Y para la costa atlántica mínima de 7, máxima de 10 grados. Toda esta información ya sabes que la puedes encontrar en infoclima.com. Muchas gracias y hasta la próxima.

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3: 15 horas, 50 minutos.

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Gracias. Bueno, les agradecemos mucho que nos hayan acompañado durante 16 años, ya que muchas veces fueron el único sustento que tuvimos. Gracias, sinceramente.

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1: Ojos que no ven, corazón que no siente. Algunos creen que este refrán está basado en un dicho de Aristóteles, quien expresó: no se puede ser feliz sino al precio de cierta ignorancia. Los filósofos, como los refranes, están para ser rascados y divagar. ¿Qué habrá querido decir Ari con esa frase, acaso robada a su maestro Platón? Quizá aludía al hecho de que si no vemos algo, triste o feo, no nos enteramos de su existencia, por tanto no sufriremos por ello, simplemente porque lo desconocemos. Dicen los que saben que la filosofía occidental tiene dos padres, Aristóteles y Platón. ¿Pero cómo? ¿Dos padres y ninguna madre? ¿Eh? ¿Acaso las mujeres no filosofaban ni filosofan? ¿Habrá suficientes ojos y corazones en este mundo maltrecho para ver y sentir esto como otra verdadera injusticia? Los siglos siguientes fueron puliendo el brillo sintético de este refrán hasta musicalizarlo. Las sociedades, cada una con sus matices, adoptaron ojos que no ven, corazón que no siente, para referirse exclusivamente a situaciones amorosas, sobre todo en términos de infidelidades. Por ejemplo, un miembro de la pareja es infiel y el otro no se entera. Entonces no sufre ni se enoja por ello. Otra vez se entera porque se lo cuentan y prefiere no darse por enterado. Total, como no los vio. Otra vez se entera porque los vio y... no, no puede ser. Debo estar viendo visiones. Una cosa es el corazón que no siente porque ignora. Otra el corazón que decide hacer la vista gorda. Ya lo pagará. El principito nos sopla, lo esencial es invisible a los ojos. ¿Y la princesita? ¿Qué dice la princesita a todo esto?
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3: Argentinos, ¿cómo están? Vamos a contar con tiempo mucho más estable, con cielo despejado, la presencia del sol incluso, provincias cuyanas. Tiempo estable, nubosidad variable, cielo más despejado para Mendoza y para San Luis. Temperaturas que también tienen un moderado descenso, máximas como lo podemos ver tan solo de 8 grados, 11 hasta 13, un amanecer frío y con heladas también presentes, vientos soplando del sector sur. Nos vamos ahora al noroeste argentino, que va a tener una jornada mayormente con tiempo estable, aunque en Jujuy y en Salta podemos llegar a encontrarnos con algunas lloviznas finas, algunas lloviznas aisladas con mejoras también temporarias de por medio. Un descenso de temperatura máxima que alcanzan los 13 hasta los 17 grados, un amanecer también bastante frío en esta región del país. Para la Patagonia, aire polar en circulación, descenso de temperatura, una jornada mucho más estable con la nubosidad variable. Sí, en las Islas Malvinas también podemos tener la presencia de la inestabilidad con algunas lloviznas aisladas. Intensas ráfagas de viento del sector oeste. Toda esta información ya sabes que la puedes encontrar con mucho más detalle en infoclima.com. Muchas gracias y hasta la próxima.

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1: Cordobeses, ¿cómo estamos? Como siempre tenemos un repaso en general por nuestro país, donde vamos a decir que tenemos ya el cambio de tiempo, porque hemos tenido cambio de tiempo, contamos con el ambiente mucho más seco, poco cambio de temperatura en relación al inicio de la semana, pero lo que sí se mantiene también ahí diciendo presente es el ambiente frío. Para la provincia de Córdoba vamos a decir que en este día lo vamos a recibir con tiempo estable, un cielo más bien despejado y por supuesto las chances ya de lo que sería las marcadas heladas que vamos a contar en la provincia de Córdoba. Viento soplando del oeste y sudoeste, y vamos a decir que se va a sentir bastante ventosa la jornada, sobre todo en el centro y sur de la provincia de Córdoba, ráfagas de viento entre los 40 a 60 kilómetros por hora. Aire polar en circulación, mañanas y noches sumamente frías, y ya lo estamos viendo reflejado en las mínimas. Y vamos a decir que dentro de todo tenemos buena amplitud térmica. Villa Dolores, mínimas de 2, máximas de 12 grados. Tras las sierras, 1 grado bajo 0, máximas de 8 grados. Hacia el norte, para Villa de María de Río Seco, mínimas de 2, máximas de 11 grados. Tras San Francisco y alrededores, mínimas de 3, máxima de 14. Para la capital y el interior, mínimas de 2 y máximas de 15 grados. Y para el sur de la provincia de Córdoba, para Río Cuarto, La Bulash, Villa Huidobro y Villa María, mínimas entre los 3 y 4 y máximas alcanzando los 13 y 14 grados. Ya sabes que podés encontrar toda esta información mucho más detallada en

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1: Argentina es un país situado en el extremo sur de Sudamérica. Es conocida por su cultura vibrante, su pasión por el fútbol, su deliciosa gastronomía y sus impresionantes paisajes naturales. Son cientos los lugares para conocer en Argentina. El Parque Provincial Ichihualasto, también conocido como Valle de la Luna, es un parque natural ubicado en la provincia de San Juan. Fue declarado Patrimonio de la Humanidad por la UNESCO en el año 2000 debido a su valor científico y cultural. El parque es conocido por sus formaciones geológicas únicas. Contiene una gran variedad de formaciones rocosas que han sido esculpidas por la erosión del viento y el agua a lo largo de los siglos, creando paisajes impresionantes y deslumbrantes. Entre las atracciones más populares del parque se encuentra el submarino, la esfinge, el hongo y la cancha de bochas. Todas ellas formaciones rocosas increíbles que han sido esculpidas por la naturaleza en formas extraordinarias. El parque ofrece visitas guiadas en las que los visitantes pueden aprender sobre la geología y la historia del área. También hay una gran cantidad de senderos para caminatas. A solo 20 kilómetros del Valle de la Luna se encuentra el Parque Nacional Talampaya en La Rioja. Es un área natural protegida declarada Patrimonio Mundial por la UNESCO en el año 2000 por su importancia cultural y geológica. El cañón de Talampaya tiene aproximadamente 150 metros de altura.

0: Son muchos los libros y los autores que han investigado y escrito miles de historias del rock nacional. 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
0: Cerati, la biografía definitiva. Un gran trabajo de Juan Morris. Esta biografía es un homenaje al músico que cambió para siempre la historia del rock argentino, no solo en su costado musical, sino en su faceta más íntima y humana. Por 4 años y medio, mientras Gustavo Cerati estuvo en coma, todavía quedaba la esperanza de que un día fuera a despertar, y por este motivo nadie se animaba a despedirlo. Finalmente, el 4 de septiembre de 2014, llegó la triste noticia. Esta biografía es un homenaje al músico que cambió para siempre la historia del rock argentino. Con testimonios de los músicos de su banda y de sus familiares, el autor reconstruye la vida de un artista incomparable y transformador que logró absorber la tradición del rock nacional y proyectarla en el futuro.

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1: Argentinos, ¿cómo estamos? Vamos a decir que contamos con el ambiente ya frío, ambiente seco, aire polar en circulación y también las heladas que dicen presente. En el noreste argentino y litoral, la presencia de un cielo más bien despejado, descenso de temperatura, máximas entre los 14 y 15 grados, mínimas entre los 5 y 6, mañanas sumamente frías, mientras que contamos con el ambiente ya frío, ambiente seco, aire polar en circulación y también las heladas que dicen presente. En el noreste argentino y litoral, la presencia de un cielo más bien despejado, descenso de temperatura,

Temperatura, aire polar en circulación, descenso de temperatura, le podríamos llegar a decir, máximas entre los 13 y 15 grados y vamos a decir que mínimas sumamente bajas porque las mínimas van a ser entre los 2, 4 a 6 grados. Para las provincias cuyanas vamos a decir que vamos a contar con el ambiente mucho más seco, tiempo estable, heladas matutinas sumamente marcadas en esta región, máximas entre los 10, 12 grados y 13, mínimas entre los 2, incluso hasta 1 grado bajo cero en esta región, las heladas como recién te mencionaba y también una jornada un poquito más ventosa en San Luis con ráfagas de hasta 50.

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1: En la provincia de Salta hay sitios que conservan huellas de animales que han cautivado la imaginación de los hombres, los dinosaurios. 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
1: 18 horas, 29 minutos.

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1: Buenos Aires, ¿cómo estamos? Arrancamos nuevamente otra jornada. El ambiente frío y el ambiente seco se siente en casi todo el país. Obviamente que tenemos aire polar en circulación y el riesgo de heladas que dice presente. Para la provincia de Buenos Aires hay muy poco cambio de temperatura, no hay ascenso, más bien se mantiene igual que las condiciones de tiempo y el aire polar en circulación. Vamos a decir que vamos a contar con una jornada más bien inestable, sobre todo en las costas de Buenos Aires, donde vamos a tener algunas lloviznas aisladas, algunas lluvias, pero con mejoramientos temporarios de por medio. Viento soplando del sector oeste, podríamos llegar a decir que una jornada también ventosa, con ráfagas entre los 40 a 45 kilómetros por hora. El frío se siente y vamos a decir que las mínimas también lo reflejan, tanto así como las mañanas y noches frías. Dentro de todo, la amplitud térmica no es demasiado alta y si no lo vemos en Junín, con mínimas de 3, máximas de 9 grados. Hacia el oeste, mínimas de 1, máximas de 10 grados. Para Bahía Blanca, mínimas de 4, máximas de 10. Para Cabo y La Plata, mínimas de 6, máximas de 11 grados. Y para Mar del Plata, mínimas de 4 y máximas de 9. Muy poca amplitud térmica y vamos a tener la presencia de la nubosidad variable a cielo más bien nuboso. Esta información más detallada en

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1: A comienzo de los años 90, en su segundo álbum de estudio llamado Perro de Playa, el grupo Man Ray hizo, acaso sin saberlo,
2: una de esas canciones que parecen destinadas a durar por siempre.
1: Podría decirse que Sola en los bares fue una gratísima sorpresa en el circuito del rock argentino, porque abordó con profundidad y belleza un tema tabú de la sociedad entonces: la vida de las personas que para la biología son hombres, pero que psicológica y emocionalmente se autoperciben como mujeres. La temática del travestismo, la transexualidad, estaba vedada por entonces al debate público, a excepción de cuando
2: llegaban los momentos de burla y escarnio.
1: Y aunque hoy parezca mentira, resultaba una transgresión abordarlo en los medios de comunicación. La canción fue producto de un momento fugaz en la vida de la gran ciudad que el ojo de Hilda, que es fotógrafa, registró como una instantánea. Hilda es
2: Hilda Lizarazu,
1: la voz y figura principal de Man Ray. Viajando en colectivo por la gran ciudad, sentada al lado de la ventanilla, en el breve tiempo de la espera de la luz verde de un semáforo,
2: Hilda vio a una mujer detenida en el umbral de la puerta de una casa de la calle Bartolomé Mitre.
1: La imagen inicial, una mujer vestida de azul francés, en rigor se trataba de lo que entonces se llamaba un travesti, con cierto aire de misterio. Un hombre vestido de mujer, con un gesto melancólico en su rostro. Imaginó entonces una historia, que venía de una noche larga, que estaba mareada, que su cuerpo necesitaba descansar, que peregrinaba sola por los bares, que una mañana su madre iría a despertarla
2: y ella ya no reaccionaría.
1: Una música que había escrito su compañero en Man Ray, Tito Lo Sabio, esperaba una letra. Aquel día Hilda supo que había encontrado una historia que valía la pena narrar. Más de 30 años después de haber sido editada, la canción no solo es un clásico de su repertorio, sino que representa mucho para el mundo de la militancia en la diversidad. Hace unos años a Hilda la invitaron a un festival de cine LGBT para que tocara esa canción ante un público que la adoraba. Me dijeron, cuenta, era una de las pocas canciones del rock argentino que visibilizó a una trans y que lo veían desde entonces como un acto de amor hacia un sector de la sociedad que siempre había estado muy marginado.
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1: Popular y distinguida, la gastronomía salteña se destaca en Argentina por su gran variedad y tradición, siendo hoy en día una de las más buscadas y consumidas. Queso de cabra. De gran calidad y sabor particular, el queso de cabra logra exportarse a mercados internacionales. Existen diferentes tipos de quesos de cabra, los blandos, semiblandos y duros para rallar. Se encuentran también variedades como el ahumado, con albahaca, con orégano, provenzal o ají. Se ofrecen además productos derivados del proceso como la manteca o la ricota. Es posible visitar en Salta los establecimientos que lo elaboran y comercializan, pudiéndose conocer y aprender paso a paso cada una de sus técnicas.

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1: Argentinos, ¿cómo estamos? Vamos a decir que contamos con el ambiente ya frío, ambiente seco, aire polar en circulación y también las heladas que dicen presente. Para el noroeste argentino, vamos a contar con tiempo estable también en esta región, cielo despejado, un leve ascenso de temperatura a diferencia del resto del país, máximas entre los 9, 10 y 16 grados, viento soplando del nordeste en esta región, pero en la zona de alta montaña los vientos soplan del oeste y por esto tenemos una alerta amarilla en Jujuy y también en parte de Salta, porque las ráfagas de estos vientos podrían llegar a alcanzar los 85 kilómetros por hora, heladas matutinas en la zona de alta montaña. Y en la Patagonia, por supuesto, que acá se afianza mucho más el frío, el descenso de la temperatura a medida que nos vamos hacia el extremo sur, aire polar en circulación, una jornada bien helada, le vamos a llegar a decir, la presencia de la nubosidad variable, del cielo despejado, y vamos a tener las chances de nevadas en Cordillera de Chubut, Santa Cruz y también en el archipiélago de Tierra del Fuego. Vamos a decir que una jornada más ventosa en la zona de las costas de nuestra Patagonia. Chau, chau.
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1: Para muestra basta un botón. Según algunos, el dicho "para muestra basta un botón" se origina en una anécdota del mariscal prusiano Paul von Hindenburg, antecesor y opositor de Hitler. Cuentan que durante una revisión de tropa, el militar dijo, en alemán por supuesto, "me basta echar en falta el botón de una chaqueta para saber cómo es un soldado". El mariscal pensaba que se podía juzgar a alguien a partir de un botón ausente. Aquellos que se olvidan de lo pequeño se olvidarán de lo grande también. La famosa coquetería castrense, que le dicen. Otros, en cambio, afirman que el refrán proviene de los sastres. Debido al tiempo que ellos pasan trabajando cada prenda, sus ojos están siempre atentos al detalle. Saben identificar una prenda en la que han trabajado solo viendo un botón de ella. Y sí, es así. Se establece un contacto íntimo entre ambos. Los sastres trabajan de manera tan precisa que uno no podría encontrar diferencia entre la prenda hecha por un sastre. Por tanto, si has visto uno, has visto todos. En cuanto al significado del refrán, tampoco hay unanimidad. ¿Será posible? Unos interpretan que la frase denota que no resulta necesario mostrarlo o enseñarlo todo, ya que de un ejemplo, de una muestra, se puede deducir fácilmente todo lo que queda por descubrir. Otros, no tan opuestos pero más exhaustivos, aseguran que el significado del refrán es este: con solo tratar una vez a una persona, ya sabremos en realidad cómo es. Y agregan, para muestra basta un botón, se refiere a que a una persona se la conoce por las acciones que hizo antes. Civiles o militares, prendidos o desprendidos, todos los botones viven en pareja con su ojal, hay que decirlo todo. Para muestra de que esto es así, basta ver cualquier par de ellos.
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1: Cordobeses, ¿cómo estamos? Como siempre tenemos un repaso en general por nuestro país, donde vamos a decir que tenemos ya el cambio de tiempo, porque hemos tenido cambio de tiempo, contamos con el ambiente mucho más seco, poco cambio de temperatura en relación al inicio de la semana, pero lo que sí se mantiene también ahí diciendo presente es el ambiente frío. Para la provincia de Córdoba vamos a decir que en este día lo vamos a recibir con tiempo estable, un cielo más bien despejado y por supuesto las chances ya de lo que sería las marcadas heladas que vamos a contar en la provincia de Córdoba. Viento soplando del oeste y sudoeste, y vamos a decir que se va a sentir bastante ventosa la jornada, sobre todo en el centro y sur de la provincia de Córdoba, ráfagas de viento entre los 40 a 60 kilómetros por hora. Aire polar en circulación, mañanas y noches sumamente frías, y ya lo estamos viendo reflejado en las mínimas. Y vamos a decir que dentro de todo tenemos buena amplitud térmica. Villa Dolores, mínimas de 2, máximas de 12 grados. Tras las sierras, 1 grado bajo cero, máximas de 8 grados. Hacia el norte, para Villa de María de Río Seco, mínimas de 2, máximas de 11 grados. Tras San Francisco y alrededores, mínimas de 3, máxima de 14. Para la capital y el interior, mínimas de 2 y máximas de 15 grados. Y para el sur de la provincia de Córdoba, para Río Cuarto, La Bulage, Villa Huidobro y Villa María, mínimas entre los 3 y 4 y máximas alcanzando los 13 y 14 grados. Ya sabes que podés encontrar toda esta información mucho más detallada

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1: Tahtil, dentro de un marco de inigualable belleza, a 75 kilómetros de Campo Quijano, en la Quebrada de las Cuevas, se ubica este pueblito casi en la desembocadura con la Quebrada del Toro, a una altura de 3.200 metros sobre el nivel del mar. El lugar cuenta con escuela, puesto sanitario, correo, un puesto policial y una iglesia. A escasos metros, en la cima de una montaña que suponía un mayor dominio del área, se encuentra una antigua ciudad prehispánica de 12 hectáreas que asombra al viajero y constituye, sin lugar a dudas, uno de los monumentos más importantes de la arqueología argentina. Data de los siglos XIV y XV, surcados por el camino del Inca que comunica la puna de los valles calchaquíes, presentando 1.160 recintos de arqueológicos a bajo nivel. El conjunto está recorrido por calles sobreelevadas que conducen a espacios en los que tenían lugar las actividades comunales y públicas, como sitios de molienda de granos, corrales de llamas y plazas. En la plaza principal se encuentra la piedra sagrada, Huanca, donde se realizaban las prácticas rituales. Se estima que en su momento de apogeo, a fines del siglo XV, la población de Tahtil superaba los 2.000 habitantes.
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1: Argentinos, ¿cómo estamos? Vamos a decir que contamos con el ambiente ya frío, ambiente seco, aire polar en circulación y también las heladas que dicen presente. En el noreste argentino y litoral, la presencia de un cielo más bien despejado, descenso de temperatura, máximas entre los 14 y 15 grados, mínimas entre los 5 y 6, mañanas sumamente frías, vientos del este y sudeste en esta región. Para la franja central del país a la cual nos vamos a dirigir en este momento, vamos a contar con una jornada inestable, sobre todo en la provincia de Buenos Aires, en la zona de las costas, con mejoramientos temporarios. El resto de las provincias, tiempo estable, la presencia de la nubosidad variable, del cielo despejado, poco cambio de temperatura, aire polar en circulación, descenso de temperatura, le podríamos llegar a decir, máximas entre los 13 y 15 grados, y vamos a decir que mínimas sumamente bajas, porque las mínimas van a ser entre los 2, 4 a 6 grados. Para las provincias cuyanas vamos a decir que vamos a contar con el ambiente mucho más seco, tiempo estable, heladas matutinas sumamente marcadas en esta región, máximas entre los 10, 12 grados y 13, mínimas entre los 2, incluso hasta 1 grado bajo cero en esta región, las heladas como recién te mencionaba, y también una jornada un poquito más ventosa en San Luis con ráfagas de hasta 55 kilómetros por hora. Chau, chau. Grados y 13, mínimas entre los 2, incluso hasta 1 grado bajo cero en esta región, las heladas como recién te mencionaba, y también una jornada un poquito más ventosa en San Luis con ráfagas de hasta 55 kilómetros por hora.

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